0: tengo arriba a esa mujer. Es hermosa. Ustedes, hace poco estaba viendo mi teléfono y estaba viendo Instagram. Y quiero preguntarles algo. No sé si yo estoy loca o qué. Pero bueno, estaba viendo Instagram y me salen los olores más amados del mundo. Acá les digo la tabla de los 30 olores más amados del mundo. En número uno está lavanda. Ese olor fresco, ese no creo, papi. En el número uno está lavanda. Ese olor fresco que es para limpieza. En el número dos está la vainilla. En el tres está el café recién hecho. En el cuarto puesto está la lluvia. Qué rico el olor a lluvia. No, ok, no has vivido esa experiencia, qué pena. Ya, el océano como 5. En el 6 está el césped recién cortado. En el 7 la ropa limpia. El chocolate, los cítricos, el pino, la menta, el arroz, el pan recién horneado, jazmín, la manzana, la galleta recién horneada, el sándalo, no sé qué es el sándalo, el bebé, el talco de bebé, la barbacoa, el limón, el té verde, la lila, el coco, la menta, las flores de primavera, el eucalipto, el melón, la canela, el pastel de calabaza y la fogata. Esos son los 30.
1: ¡Qué feo!
0: ¿Para ti cuáles son los 3 mejores olores?
1: Uno del betún, la gasolina.
0: Ya, está cagado,
1: chulo. Y el terocal.
0: ¡Apura, pues! Los 3 mejores olores.
1: Mira, olores raros que a las people le gusta.
0: Al 941-80-2192, yo puedo hacer mi lista. El número uno.
1: Es que tú eres gastronómica. Tú estás
0: no, por yo no me voy a ir por el lado. Ese. El número uno para mí es el césped recién cortado y regado.
1: ¿Qué es eso?
0: ¡Oh! ¡Qué rica vaina! Ese es uno. Dos, el talco de bebé. Los bebés recién nacidos huelen delicioso.
1: ¿Sí?
0: Huelen como piñata. Y sí, el tercero le metería el café recién hecho. El olorcito de café cuando está saliendo. Café bien, bien fresquito.
2: Maju, mi olor favorito es la gasolina. El local. Y su rico betún.
1: ¿Ya ves?
2: Apoyo urbano, apoyo.
1: Está bien, claro.
0: Pero, ¿en serio? Al 941-80-2192 sus 3 olores favoritos. Ese es que ustedes dicen, oh, me da vida, me revive, me da todo. Al 941-80-2192, ¿con qué canción nos vamos?
1: Nos vamos con un finde.
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0: Echavarri ya salió de la granja VIP y lanzó un comunicado diciendo que se encuentra soltero.
1: ¿What?
0: A ver, dice: quiero compartir, bueno, antes de salir de la... Bueno, cuando salió de la granja VIP el primer día, él habló en el podcast de la granja VIP y dijo: bueno, si mi enamorada me perdona, bacán. Si no, busco a Gabriela. ¿Cómo vas a decir eso públicamente? Pero bueno, quiero compartir con ustedes, dice Diego Echavarri, una decisión personal que considero importante de comunicar con respeto y transparencia. Después de un tiempo de reflexión, hemos decidido poner fin a nuestra relación sentimental. Ha sido una decisión tomada de manera madura y consciente, pensando en lo que consideramos mejor para cada uno en esta nueva etapa de nuestras vidas. Quiero expresar mi agradecimiento por los momentos aprendidos y experiencias compartidas durante el tiempo que estuvimos juntos. Les deseo sinceramente lo mejor en todos sus proyectos y metas futuras. Por respeto a ambos y a nuestras familias, no brindaré más detalles sobre esta decisión. Agradezco de antemano la comprensión. Con cariño, Diego Echavarri. Dio anuncio al fin de su relación con Thalía Bentín y le deseo lo mejor, obviamente, tras la polémica por la separación que tuvo y la cercanía que tuvo con Gabriela Herrera. ¿Qué podemos esperar, no? ¿Qué vamos? O sea, obviamente yo tenía clarísimo que él saliendo de la granja VIP no iba a tener ninguna relación. O sea, era imposible que la mujer lo perdone. Pero bueno, a veces las cosas se prestan para el show y de repente la mujer en su momento pudo haber pensado decir: ah, bueno, es show, hay que divertirnos. Nos vamos con una buena canción, pero antes de, después vamos a hablar sobre lo que pasó con Dalia Durán y John Kelvin, que vuelven al centro de la polémica tras nuevas denuncias. 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
12: 7:22.
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0: Durán y John Kelvin. La señorita Daya Durán el día de ayer fue a hablar al programa de Magaly. Y de hecho en su momento todo el mundo dijo, ay, ya volvió con Kevin, ya no sé qué. Va a volver a suceder lo que le estaba pasando, todo el maltrato. Pero ella no volvió con él. Ella quiso siempre tratar de mantener un vínculo parental. Porque de hecho es el padre de su... de sus menores. Y Dalia Durán acusa a John Kelvin de golpear a su hija de 16 años. Lo ha agarrado a puñetes en varias oportunidades. Ya la cosa se puso dura. De hecho, hay videos en la que ella también denuncia diciendo que se le ha robado cosas a John Kelvin. Entonces, ¿qué es lo que sucede? De que ella denuncia el robo y también denuncia el maltrato hacia su hijo menor. Se le ven videos porque ella vive en el mismo residencial que él. O sea, ponte, en el mismo residencial hay varios bloques. Él vive en un bloque y ella vive en otro. Y de hecho, ella no quería vivir cerca de él por todo lo que pasaba, que cuando tomaba bebidas alcohólicas él se comportaba de una manera abrupta. Pero ¿qué sucede? De que para ser un buen padre, él dijo que quería estar cerca, bla, bla, bla, bla. Y en verdad trató de ser buen padre y trataron de tener una amistad muy bonita, pero al final se dio cuenta que no se podía. Que él continuaba bebiendo alcohol y al beber alcohol se comportaba de una manera inadecuada. Hay videos. ¿Cómo continuará esto? La historia se repetirá una y otra vez. Esto es el tema de John Kelvin y Dania Durán. Nos vamos con una rica canción. Antes de... Joana San Miguel volvió después de casi no sé cuántos años, casi después de 6 años, a Esto es Guerra. Y lo hizo y mandó a la miércoles a todo el mundo. Llegó como Pedro por su casa a mandar a la miércoles a todos, que ella es la que manda ahí. Nos vamos con una buena canción. 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
6: 7:52. 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

0: novedades?
1: ¿Qué novedades, papi? Estoy aburrida ya de todo, brother. Ya.
0: ¿No tienes hambre hasta ahora?
1: Me muero de hambre. No sabes cómo se me hace el estómago.
0: ¿Y qué cosa te palpita como así como ahora?
1: ¿Qué me palpita? Me palpita el estómago diciéndome, quiero más comida.
0: A mí me palpita un puré de papa, hermana.
1: Con asadito y el juguito. Claro. ¿Sabes cuál es el mejor plato para mí? Arroz con huevo y con puré.
0: Qué cosa más deliciosa, hermana. Papi, el próximo miércoles, enséñame por favor a hacer puré de papa lo más sencillo posible.
1: Ya, perfecto, me encanta. Próximo miércoles tenemos receta de miércoles con puré de papa.
0: Yo hago el puré de papa, o sea, prefiero el puré de papa con un higadito frito encima.
1: No me gusta el hígado.
0: Ah, ya sabía, ya. Pero como te gusta que te hagan hígado, tío.
1: Exacto, y me palpita cuando hago. ¡Ay, se me fue!
0: Cuando hago el...
1: ¡El palpitación!
0: ¿Qué te palpita? ¿Cuándo te palpita a ti, hermana mía?
1: ¡El tema de la noche me palpita cuando!
2: Sexy for my love.
1: Papi, ¿hueles un rico perfume? ¡Oh! ¡Qué rico el olor a buen perfume! Me palpita el corazón. Y si quieres hablar de otras cosas... No, mentira.
0: ¿Sabes
1: el
0: a mí corazón que me palpita, hermana?
1: Ay, ¿qué estás pensando? Esa carita de...
0: Por ejemplo, lo que yo me fijé en mi esposa, en Diana, fue que ella siempre se cuida sus pies. Unos pies bien cuidados, creo que es un...
1: O sea, cuidarse, estás hablando de podólogo.
0: Claro, ella se hace el...
1: O sea, a ti te llama la atención los pies. Porque, a ver, si no te llamara la atención, podrías ver que está cuidado y como que me da igual.
0: Y no solamente las uñas de los pies, sino también de las manos, que sea bien femenina, ¿no?
1: Ah, eso te gusta, ya claro. O sea, right or no.
0: No, hay una que tiene también sus uñas más negras como tú, ¿la?
1: No, papi, no.
0: A ver esas uñas, a ver.
1: Están sexys. Es lo más lady que vas a ver de mí,
0: bro. Parece que hubiese rascado petróleo.
1: Al 941-8021-92, el tema de la noche. Me palpita cuando va a llegar la comida y quiero ir a comer. Es como, ¡oh! Le emocionaba que soy su único.
0: Dios mío, me palpita cuando veo a mi barbero, o sea, el salón vacío. Ese, mi turno, bravo.
1: Me palpita cuando al 941-8021-92. 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
14: 8 y 23.
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2: 8:51.
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0: Oye, Majo, escúchame. Trueno ya firmó su visita al Perú y Radio de la Zona está con Trueno. Confirmamos el 100%. Pueden revisar nuestras redes sociales, ¿no?
1: Para que vean, Radio La Zona tiene a los mismitos chiquirinais.
0: Yo me muero por cantar esta canción con Trueno.
1: A ver.
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0: 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La canción.
1: Oye, tiene 24 años, nació el 25 de marzo del 2022. Mide 1.71 centímetros. Chiquitriqui, ¿sabes?
0: Él siempre viaja con su papá.
1: Siempre.
0: Uno de los campeones, además de, bueno, de lo diferente. Él es un gallo, pero de gallos, ¿ah? Él siempre compite en estas batallas. Le gusta mucho la impro. Y sus conciertos son... Uf.
1: Viene para octubre, así que esténse atentos.
0: Miren el hogazo de Radio La Zona y el hogazo.
1: Ahorita va a estar el 25 de julio está en Japón, el 1 de agosto está en Nueva York y el 17 de septiembre está en Ecuador.
0: Está facturando como lo que quiere el chibolo.
1: Después del 9 de octubre en Chile... Luego Chile, luego Barcelona, luego Madrid, luego Guatemala, luego Costa Rica, luego México. ¡A la miércoles! Papi, hola, ¿qué tal? Mucho gusto, soy Majo con sabor.
0: Mira la otra. No, tú no puedes estar. Es más, es imposible que tú estés con él.
1: ¿Por qué?
0: Porque es un bebé. O sea, que te presenta a su papá.
1: Te la doy. Se llama Mateo Palacios Corazina.
0: ¿Y qué hace, Mateo?
1: Conocido artísticamente como Trueno. Es un rapero y compositor argentino, consolidado como una de las figuras más prominente de la música urbana en Argentina. Se distingue por su evolución que comenzó con la cultura hip hop y freestyle.
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1: kiss. Si tú no te puedo entrevistar. Hola, mucho gusto, Trueno.
0: Si eres menor que tú, puede ser tu hermano.
1: Él va a cantar. A mí me gustan mayores.
0: Claro, pero
1: esa que llaman señora.
0: ¿Cómo hacemos ahí? Porque a él le gustan mayores y a ti también.
1: Pero papi, a veces uno puede cambiar de lugares, de pensamientos, de sentimientos.
0: No creo, hermana.
1: Papi, a veces la vida te pone tantos obstáculos que te das cuenta que los mayores no son lo que tú querías.
0: ¡Cállate la voz!
1: Papi Ricky.
0: Con la canción Dichábate, un reparto para amenizar el momento.
1: Un repartito acá nomás en Radio La Zona.
0: Para amenizar la noche.
1: ¿Cuánto te están pagando los de reparto?
0: Ya, también son muy zapatos, ¿no?
1: Un reparto de Radio La Zona.
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8: 9 y 18.
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0: 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México, arriba con fuerza. Javier Aguirre revela que el Tri venció 2-0 a Sudáfrica en el Estadio Azteca. Quiñones y Jiménez anotaron en la inauguración del Mundial 2026. El Vasco pide más contundencia para el próximo partido contra Corea del Sur. Mantente informado en queonda.com.
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5: 9:51. 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
2: 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México, arriba con fuerza. Javier Aguirre revela que el Tri venció 2-0 a Sudáfrica en el Estadio Azteca. Quiñones y Jiménez anotaron en la inauguración del Mundial 2026. El Vasco pide más contundencia para el próximo partido contra Corea del Sur. Mantente informado en queonda.com.
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5: 10 y 22.
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1: 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México, arriba con fuerza. Javier Aguirre revela que el Tri venció 2-0 a Sudáfrica en el Estadio Azteca. Quiñones y Jiménez anotaron en la inauguración del Mundial 2026. El Vasco pide más contundencia para el próximo partido contra Corea del Sur. Mantente informado en queonda.com.
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6: 10 y 50. 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
8: 11 y 24.
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0: La siguiente actualización de la Copa Mundial es presentada por Nature Valley. México, arriba con fuerza. Javier Aguirre revela que el Tri venció 2-0 a Sudáfrica en el Estadio Azteca. Quiñones y Jiménez anotaron en la inauguración del Mundial 2026. El Vasco pide más contundencia para el próximo partido contra Corea del Sur. 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
6: 11:51. 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

0: 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México, arriba con fuerza. Javier Aguirre revela que el Tri venció 2-0 a Sudáfrica en el Estadio Azteca. Quiñones y Jiménez anotaron en la inauguración del Mundial 2026. El Vasco pide más contundencia para el próximo partido contra Corea del Sur. 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
2: 4:53.

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2: 5 y 3.

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4: 5 y 22.
5: Tony Dice. 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
2: 5 y 55.

0: 5 y 58.
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1: Por la mañana café. Por
3: oye.
1: Por
3: favor. Ay, ay, ay. Buenos días. 6:02 p.m. Viernes 12 de junio. Este es El Flow de Radio La Zona.
4: ¡Claro que sí! ¡Saca la chela de tapa de tapa!
3: ¿Viernes o no viernes? ¿De viernes o no de viernes? ¿Qué tal?
4: Por favor, no hablemos de chela, no hablemos de nada, porque Angie se ha ido a estrenar temprano y está escuchando.
5: ¡Opa!
4: ¿Ya?
5: ¿Qué?
6: Pero, ¿ya le dijiste ya que vamos a salir hoy?
5: ¿Qué? Oye, tenemos... Ande. Sí, pues hemos alquilado un Airbnb.
3: ¡Burr, demonio! ¡Hoy día solo!
4: Hemos alquilado un Airbnb, dice como buenas este coche.
3: ¡Brr, demonio!
5: Con una gata.
4: Bruja, bruja, brr.
5: Dios mío, ¿eh?
3: ¡Buenos días!
4: ¿Cómo están? ¿Cómo están, hermano?
3: Muy bien, ya arrancó el mundial, vi los dos partidos, pero tengo una queja y escúchame bien, infante.
4: Pero te quejas en tu bloque deportivo, hermano, no adelantes, pe las cosas. Ahorita solo saludar a la gente, pe, caleta, pe, bro.
3: Tienes razón.
4: Tranquilo, nomás.
3: Me gana la emoción, pe.
4: Tranquilo, brother.
3: Tengo mucha ira contenida.
4: Tranquilo, brother.
3: Yo, mi brother, ¿cómo está tu rodilla, brother?
4: Mi rodilla va muy bien, hermano. Más bien un chistecito para cortar la mañana.
3: A ver.
6: ¿Para malograr mi mañana, dijo?
4: Sí. ¿Ustedes han escuchado el chiste del Lamborghini?
3: No.
4: Yo tampoco, pasó muy rápido. Oh, está bueno, weón. Oh, está bueno, ay, don.
6: Te la doy. Hay que bajar el rating.
4: Está bueno,
3: Dios mío. Bueno, está bien. Vamos a practicar. Practícame un sistema para el siguiente bloque. Está por bueno. Favor. Emilianito, ¿cómo estás? ¿Qué tal el fin? ¿Qué se viene este fin de semana para ti?
6: La verdad es que se vienen cosas terribles lo que va a pasar este fin de semana. Tengo muchas cosas que hacer. Así que nada, emocionado porque recién levantándome justo hace 2 minutos me he enterado que es viernes. Me he levantado sin saber que era viernes, la verdad.
4: Bien, hermano. Hoy día,
6: muy rápido todo.
4: Hoy día yo te invito al desayuno.
3: ¡Buena! ¡Buena! ¡Qué rico! ¡Cafecito con chicharrón!
4: ¡Qué rico! 6:03 a.m, señores.
3: Ya saben que se pueden reportar al WhatsApp 941-802192.
6: Hay dos personas que ya se han detectado y ya se han reportado con su pajarito. Saluditos a Ricardo y a Karina.
3: ¡Bien! Un abrazo, Ricardo y Karina. Igual no van a ganar nada hasta el siguiente bloque.
4: No,
3: en el siguiente bloque porque tienen que jugar, pues.
4: Es correcto.
3: A eso voy. Vamos con más

0: 12 minutos. Continuamos aquí en el blog de Radio La Zona. Estás en el blog informativo llamado por nosotros mismos
1: La Zona Pepe.
0: Y que hemos traído, mi querido Jotita, atención, que te cuento que Juntos por el Perú busca invalidar 2.400 mesas.
2: ¿Qué? Ah, 2.400. Ayer salió en Willax que eran 1.751 mesas.
0: Bueno, es que creo que se está mezclando como parte del extranjero con nacional, con territorio nacional. ¿Qué pasa? Que en la gran mayoría que quiere anular son mesas de Lima, donde claramente gana Fuerza Popular, ¿no?
3: Adicional a extranjero de Estados Unidos.
0: Correcto. Ahora, ¿qué pasa? El abogado de Fuerza Popular comentó y dijo que le resulta extraño.
2: Pero anular no, impugnarlas.
0: No, pues, pero
2: llevarlas a verificación.
3: No, pero ¿para qué? Para anularla, pues.
2: Claro, claro, pues, pero no.
0: No, ya está.
2: Hermano, es que una cosa es mandarlas a impugnación para que puedan verificarlas y otra cosa es anular. Tú no puedes anular votos.
3: Ellos quieren anular votos, quieren anular toda la mesa.
0: Claro.
3: Porque según en el argumento dicen que es raro la forma en que han votado, la forma en que han resguardado los votos, la forma en que.
0: O sea, están buscando.
2: Correcto, pero a lo que yo voy es un. Pero es que es un proceso antes de anular, no se paga para anular, a eso me dejo entender.
3: Se paga, cada acto se paga.
0: Claro, cada impugnación se paga. Sí, entiendo lo que vas, El primer proceso es impugnar para que la revisen, pero en la revisión ellos van a buscar que se anule.
2: A eso voy, claro. No digas que quieren pagar para anular, quieren pagar para mandarlas a impugnación y posiblemente anularlas.
0: Claro, pero la finalidad sería anularla. Bueno, ¿qué pasa? El abogado de Fuerza Popular lo que está diciendo es que le resulta extraño porque muchas mesas que ellos han mencionado que quieren impugnar, anular, como quieran llamarlo, ganan Juntos por el Perú.
2: Aparte, escúchame, es demasiado dinero lo que me estás diciendo. ¿Cuántas mesas dices que son?
0: 2.400
2: mesas.
0: Lo cual equivale a 300 votos aproximados por cada mesa.
3: Son 1.300
2: soles. Por 1.375 que tienes que pagar. Son 3.3 millones de soles.
0: Sí, es mucho. Por eso, y el abogado Juntos de Fuerza Popular dijo eso. Ojo que si es que hacen efectivo eso, el pago sería este, ¿no? ¿De dónde sacarán el dinero? De tantas cosas. Como que también empezó a hilar eso.
2: O sea,
0: eso.
2: Son 3.3 millones de soles que posiblemente. Al agua.
3: Ya deberían, se supone, pagar hoy día, ¿no? O estos días, porque si no se va a demorar más el tema del proceso, ¿no?
0: Correcto. Es un tema bastante complejo, vamos a ver, pero sin duda alguna, pues esto lo único que hace es demorar cada vez más,
2: claro,
0: el conteo.
2: Claro, es lo que quieren. Quieren ahí desviar para ver si ganan un poquito más de tiempo.
0: Correcto. Y ayer, Jotita, arrancó el Mundial.
2: ¡No!
0: Estados Unidos, México y Canadá 2026. Y ha habido
2: Dime
0: cosas.
2: ¿Quiénes estuvieron en la inauguración?
0: Bueno,
2: ¿quiénes abrieron el Mundial?
0: Shakira.
2: Ok.
0: Creo que una de las protagonistas por la canción. Estuvo Maná.
4: Ah, Maná.
0: Que la verdad que a mí me gustó.
4: Mi amor.
0: Cantaron No Me Digas Que No. J Balvin, Danny Ocean, entre otros artistas también.
2: Atorrante, ya sabía que no íbamos a mencionar a Ryan Castro.
0: Ryan Castro y J Balvin.
3: Ángeles Azules con Belinda también.
0: Ajá, ahí está, por ejemplo. Andrea Bocelli, ojo.
3: Andrea Bocelli también.
0: Tila estaba también entre los fanáticos.
3: César Beca.
0: Canelo.
3: César Beca no dijo que iba a estar.
2: Este malo.
0: ¿Pero qué? Él dijo Show.
5: Él había hecho su canción del Mundial.
0: Claro.
5: ¿Cómo que no estaba? No me vas a decir que no.
2: Brother, yo viajo hoy día en la noche.
5: ¿Con César Beca?
2: Yo viajo en la noche. Vamos a presentar Corazón Partido en.
0: ¡Ah, sí!
5: Claro. Oye, ¿sabes qué? Una teoría así conspiranoica del Mundial. Dicen que la Shakira que se presentó
2: no era
5: la Shakira.
2: Sí, hay varios videos circulando.
5: Dice que era la Shibeca. La Chavibeca.
0: La Chavibeca.
2: ¿Tú crees que eso pase en el mundo?
0: No,
2: yo creo que
0: sí. Es. Solo que se ha jalado, pero pasó. Madre, como
3: todo el pellejo.
0: Dios mío. Y entre los partidos que se jugaron fue México-Sudáfrica, que tuvo de arranque 3 expulsados. O sea, dos en contra de México, dos en contra de Sudáfrica, uno en México.
2: En la última Copa Mundial creo que hubieron 4 o 5 tarjetas rojas en total. Y en este Mundial, en el primer partido, 3.
0: Correcto. Y la verdad que el segundo partido, que se jugó a las 9 de la noche, Corea del Sur entre República Checa, estuvo bastante atractivo.
2: Buena.
0: Ganó Corea del
2: Sorprendiendo.
0: Sur.
2: Sorprendiendo.
0: Ojo, un abrazo para toda la gente de Arenales, que debe estar celebrando. Buena. De todas maneras. A Corea del Sur. Y ojo, tengo un dato. Bueno, no un dato, pero una queja. El cooling break es lo peor que le ha pasado.
3: Sí, total.
0: El cooling break, Dios mío.
3: Disculpas,
0: a los 20 minutos, un penal se va a patear. cooling break, se tienen que hidratar los futbolistas. Dios mío, qué desastre. Y encima me meten una propagandaza en el cooling break.
2: Es que es para eso, pey.
0: No, ya sé. Yo entiendo, pero al menos en el cooling break déjame ver a los futbolistas tomar agua. Quiero ver a Cristiano Ronaldo tomando agua, hidratarse, mojarse el pelo. Pero no me estés poniendo el cooling break una propagandaza y corta encima el tiro libre.
2: ¿Ustedes han visto la UFC ahorita que se mudó a Paramount?
0: No, es terrible, horrible.
2: Hermano, no hay forma de ver eso. Es horrible.
0: Porque cada corte sale el logo gigante a toda la pantalla celeste.
2: Hermano, te ponen el trailer de una película durante el evento de 3 horas. Ya te sabes quiénes son los que trabajan en la película. Te la ponen 20 veces por pelea.
3: Y hay que poner ahí publicidad de la zona.
0: Atenta, Andrea, ahí pon publicidad de la zona. Te juro, no es por nada. Pero bueno, al toque nomás, hoy día juega Canadá versus Bosnia-Herzegovina. A las 8 de la noche, partidazo a Estados Unidos-Paraguay.
3: Dios mío.
0: Yo
2: no
0: creo que.
2: No puedo ver ese partido,
0: güey. Va a estar lindo. Y mañana Qatar versus Suiza y Brasil versus Marruecos a las 5 de la tarde. Demonio. Partido lindo.
2: Sábado.
0: Sábado.
2: Sábado, 5 de la tarde, Brasil-Marruecos.
0: Se paren fecha. 6 de la mañana con 18. Este es el.

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5: 6 y 22.
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0: 6:36 de la mañana. Estás escuchando el flow, estás escuchando la zona.
1: Claro que sí, ya se viene el dinerito. Fin de semana.
0: ¡Qué rico!
1: Fin de semana, brother.
0: ¡Qué rico!
1: 6:36, arrancamos a regalar dinero. Ya sabes lo que tienes que hacer si eres oyente fiel.
2: ¿Qué cosa?
1: Deja tu sticker, que es tu ticket de entrada, el sticker de los pajaritos. Ojo, si eres oyente nuevo, como lo digo todas las mañanas, déjanos tu nombre, tu distrito y pídenos de esta manera el sticker oficial.
0: Emiliano, quiero tu pajarito.
1: Ahí está. ¿Lo ves?
3: Si me lo pides así, por favor.
1: Así de simple. No,
0: no. Cabrán, quiero tu pajarito.
1: Ah, la mierda.
3: ¿Por qué Cabrán? ¿Por qué contigo Emiliano y por qué conmigo Cabrán?
1: Porque él es Emilio, en verdad.
3: Ah, tiene razón.
4: Para la pita un momento.
1: Y yo, Pe, yo también, Pe.
0: J. Benz, quiero tu pajarito.
1: ¡Paso! ¡Dame tu pajarito!
0: Oye, mira, la gente que se ha estado conectando desde el principio, ya estaba por ahí Ricardo también, estaba Jackie, y también está Noelia, Erickson, Andrés, John, Betito, Lenin, Alejandro,
1: Karina,
0: Brian, Karina también conectada desde tempranito. Antes de que nosotros hablemos, ellos ya habían mandado a las 6 en punto su pajarito.
1: Ricardito de Piura también, ¿ah?
0: Ahí está Ricardito de Piura, mira, gente nueva también conectándose. Ahí Noé 2, mira, Noé. Quispe Reyes, Noelia de Chupaca. Saluditos también, ella ya tenía su pajarito. Les envío su pájaro.
1: Cabrán, quiero tu canario, dice por acá.
0: ¡Mi canario!
1: Así están pidiendo, yo solo estoy leyendo.
0: Oye, la gente siempre dice, oye chicos, cuando escucho el número, lo escucho muy rápido, no puedo anotar, así que por favor, en esos momentos, mientras el señor Abraham está entrando en personaje, desbloquea tu celular y anota en el WhatsApp, ¿ok? 941-941-8021-92. Pide tu pájaro y ya podrás participar.
1: Espera, no copié el número, no copié el número, de nuevo.
0: 941-8021-92 y listo, así ya está participando. Te enviamos tu pájaro y ya listo, ya está participando.
1: Va a hacer cualquier cosa el día de hoy.
0: Me da miedo hoy día.
1: Ahora sí, llega el momento de presentar, señor, este concurso. Ya saben, lo hemos traído directamente desde la República del Congo.
0: Ajá.
1: Así que
0: desde Curazao.
1: ¿Quién dijo?
3: Oye, se me están acabando los personajes.
1: Dios mío. Escúchame, Ricky, he escuchado su calentamiento. Va a ser cualquier desastre este día.
0: Oye, tampoco.
1: ¿Quién dijo? Tiene que adivinar. Escúchame, ¿tú conoces algún Joel?
5: Joel no.
1: Porque dicen, Ricky, quiero tu pájaro de nuevo. De repente ya lo pidió ayer, pues.
5: Ah, ok. Digo nomás, ¿no?
1: Ok.
0: ¿Cómo es el juego?
1: El juego es el siguiente. El señor Abraham va a imitar a un personaje, pero va a decir la frase de otro personaje.
0: Correcto.
1: Lo que tienes que hacer tú es adivinar a los dos, a la imitación y quién dijo la frase.
0: Exacto, adivinar quién dijo la frase y adivinar cuál es la voz.
1: ¿Qué está haciendo? El señor Abraham está concentrándose.
0: Estamos, Abraham.
1: Está encendiendo.
0: Te quedan 15 segundos.
1: Ni bien escuchen, porque va a haber un silencio total. Manden su audio al toque.
0: Ya. Yeah.
1: Vamos, 3, 2, 1. ¿Quién dijo?
0: Espérenme un ratito. Uf. Pues, señor.
3: Hacemos un preámbulo.
0: Estamos, ya.
3: Una vez más.
1: 3, 2, 1. ¿Quién dijo?
0: No. Tengo deberes, Abraham, que cumplir. No te rías.
3: No te oyes,
1: sigue. Oye. No te distraigas, por favor.
0: 3, 2, 1, va.
3: No. Tengo deberes sagrados que cumplir y los cumpliré hasta quemar el último cartucho.
0: ¡Listo! 941-8021-92.
1: ¿Qué parece? ¡Listo!

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2: 6 y 49. 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
1: Vamos, listo. Salud, muchachos, por esa mujer.

0: Mételo, ganó.
1: ¿Quién ganó? ¿Quién ganó?
2: No, es un spoiler.
1: Ay, ay, ay, ay, ay, ay. 6:57 de la mañana. Bienvenidos a los que recién se conectan. Y gracias por seguir a los que están acá desde las 6 de la mañana. Que arranque el flow. Aquí en la mejor radio de todas. En Radio La Zona.
3: ¡Qué lindo, qué lindo! 6 de la mañana con 57. Y para la gente que todavía recién se está conectando.

0: imitación, amigo o amiga. Estoy haciendo yo una imitación de un personaje, ¿sí? Y también estoy dando la frase de otro personaje. O sea, imitación es totalmente diferente a la frase que correcto. Estoy diciendo. Pero de ambos son personajes conocidos.
1: Tú tienes que adivinar de quién es la voz y de quién es la frase.
0: Correcto, amigo, amiga. Así que está en tus manos. A mucha suerte cada uno de ustedes. La gente está reventando el WhatsApp.
1: Recordemos la imitación. En 3, 2, 1. ¿Quién dijo?
2: Tengo deberes sagrados que cumplir y los cumpliré hasta quemar el último cartucho.
0: El doctor Pérez Alvela. Por ahí va.
1: José Pelado es enfermo.
2: Tengo deberes sagrados que cumplir.
0: No, no, no, ese es otro.
1: A ver, aló.
3: Radio La Zona, la frase es de Francisco Bolognesi. Y la voz de Scooby-Doo.
1: Ah, Scooby-Doo.
0: No, no.
1: Scooby-Doo.
0: No, es Scooby-Doo. No es Scooby-Doo. No, no,
4: no. A ver, no es Scooby-Doo. Ya, ya. El personaje es Kiko y la frase Kiko. De Francisco Bolognesi.
0: Se lo ganó, se lo.
1: No, no, no.
0: ¿Tampoco? No es Kiko.
1: ¿Cómo va a ser Kiko?
0: ¿Cómo va a ser Kiko?
1: No, Kiko no es.
0: ¿Cómo sería Kiko entonces?
1: Que, no sé cómo que.
0: No, no, no me salió. Hice los cachetes, perdón.
1: Hello.
4: Hola, Radio La Zona. Eso lo dijo el general Francisco Bolognesi.
0: Buena.
4: Francisco Bolognesi, en la voz de Barney.
1: Ya está, Barney. Barney.
0: No,
1: es Barney.
0: Barney no.
1: Se lo ganó, no, no, se lo.
0: ¿Cómo va a ser Barney hoy? No. ¿Qué Barney has escuchado? El Barney español, hostia.
1: A ver, a ver, a ver.
4: Buenos días, Radio La Zona. La voz es de Kiko y la frase lo dijo Bolognesi. Francisco Bolognesi.
0: Es Kiko, es no. Kiko.
1: Me encantaría que fuera Kiko porque sí,
0: es muy. Dos veces Kiko.
1: Pero no es, no es Kiko. No, no, no, no es Kiko.
3: La zona, la frase de Francisco Bolognesi y la voz de Gargamel.
1: Gargamel.
3: La zona, enciende.
1: Pon.
0: Se lo gana, no. Se lo gana.
1: ¿Qué haces, señor?
0: No. ¿Qué haces?
1: No es Gargamel.
0: ¿Cómo vas a confundir a Gargamel? ¿La vas a confundir a Gargamel con no me acuerdo quién es?
1: ¡Odio a los pitufos!
0: Dios mío. ¡Vamos, vamos!
5: Radio La Zona, ¿quién dijo Miguel Grau con la voz de Patricio?
0: ¡Hijo de Patricio!
1: También ya cualquier cosa.
0: ¡Qué hijo de tu madrina! Bueno, ¡Miguel Grau!
1: ¡Miguel Grau!
0: ¡Miguel Grau!
3: ¡Estudia, sonso!
4: Radio La Zona, buenos días. Le dijo el coronel Francisco Bolognesi con la voz de ¡El monje loco!
0: ¡El monje loco!
1: ¡El monje loco!
0: No me acordaba de ese personaje.
1: Claro, el monje loco, pero no, no es la voz
0: monje
1: de...
0: loco.
1: El monje loco es...
0: Eugenio Derbez.
1: Claro, la voz de Eugenio
2: Derbez. Mimi, ¿por qué no eres una niña normal?
0: No, ¿qué hacemos, Ricky?
2: Nadie sabe, nadie supo.
1: Guarden silencio, por favor. Vamos nuevamente, mi querido Emilio.
0: No es culpa de ustedes, señores oyentes. No es culpa de ustedes.
1: Nosotros sabemos que tenemos un problema con nuestro imitador. Tranquilo. Sí. Vamos a ir de nuevo. Sin fondo, sin nada.
0: Yeah.
1: A continuación, ¿quién dijo?
0: A ver.
2: No. Tengo deberes sagrados que cumplir y los cumpliré hasta quemar el último cartucho. No.
0: Yo creo que a mí la verdad.
1: Ya con ese yo creo que ya lo saqué.
0: Yo debo confesar.
1: Lo saqué con ese.
0: Que no es mi mejor imitación, pero lo he dado todo.
1: Yo ya lo saqué con ese.
0: No tienes que confesar, no, lo sabemos.
1: Es un dibujo animado, ¿no? Es un dibujo animado.
0: No,
1: ya lo saqué.
6: Yo escucho Radio La Zona. Es Francisco Bolognesi y Kiko.
0: No es Kiko. ¿Cómo va a ser Kiko hoy?
7: Hola, Radio La Zona. La voz es de Barney y la frase es de Francisco Bolognesi.
1: Papi, ya estamos entre Barney y Kiko.
0: ¿Barney?
1: Uy, no.
7: Es Radio La Zona. La voz es de Goofy y la frase Goofy, de Francisco Goofy.
0: ¡Buena!
1: Goofy. Oh,
0: no. No, no, no es Goofy. No, no es Goofy.
4: Radio La Zona, es la voz de Kiko con invitación de Francisco Bolognesi.
1: No, no es
0: Kiko. ¿Qué vamos a hacer, Ricky?
4: Bueno,
1: le damos dos canciones más.
4: Eso lo hice Francisco Bolognesi. En la voz de
0: Barney.
4: Barney,
0: ¿ves? Sí, otro Barney.
7: suena la voz de Barney y la frase es de Francisco Bolón Messi.
0: No, Barney no es.
1: ¿La frase de Lionel Messi dijo?
0: No, Francisco Bolón.
8: 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A ver, la imitación es de PPK y lo dijo Emiliano en la fiesta de RCC hasta quemar el último cartucho. ¿Oye?
0: Este ¡oye!
1: Vamos con una canción más y volvemos aquí en el Flow de Radio La Zona.
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0: El baile del burro.
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0: El baile del burro. 7 y 10 de la mañana, seguimos aquí en el Flow. Somos Radio La Zona, señor Abraham. ¿Qué es eso, por favor? Señor.
2: Ayudando, señora, ayudándolo.
0: Seguimos jugando Yo Soy.
3: Ajá. ¿Quién dijo?
0: Para ganarte el
3: Yo Soy, ¿verdad? ¿Quién dijo?
4: ¿Quién dijo? ¿Quién dijo? No, bueno, va a demandar, pero... Es verdad.
0: Creo que soy.
4: Creo que soy.
3: Y me cago de risa.
0: Papi, estoy un poco incómodo contigo, Abraham.
3: ¿Qué ha pasado?
0: Lo que pasa es que... Ricky Show no me va a dejar mentir. Yo dije, Ricky, necesitamos a alguien que sepa hacer 1000 voces, brother.
3: Claro. Y yo solo sé hacer 999.
0: Yo tengo a la persona indicada, brother. Esta persona es lo máximo.
3: Ya.
5: Dios mío.
0: Y me doy cuenta de que...
4: Pero es que...
0: ¿No sabes hacer dos voces nomás, ¿o?
4: Es que el otro cobraba muy caro, pues. Ya.
0: O sea, te has, Acuña y Peláez. Ya está.
3: Mira de expresión. Mira de expresión.
0: ¿Qué habla,
3: chula? ¿Qué habla, chula?
0: Hola. Vamos.
4: Pongan yo.
0: Tenemos que refrescar la invitación,
5: refrescar,
0: pues, por favor.
5: Refrescar, por favor.
4: Y mientras refresca la invitación, si no salió tu audio, pon yo. Si ya salió tu audio y no era, puedes volver a enviar.
0: Correcto.
4: Así es. Pongan yo para agarrar todo al azar.
5: Para los que recién se conectan a Radio La Zona 90.5 en Lima.
4: Dios mío.
5: El señor Abraham Flores va a hacer una imitación.
3: Muchísimas gracias.
5: Y va a decir la frase de un personaje.
3: Va
5: Tú tienes que adivinar la imitación y quién dijo la frase. Así que vamos, mi estimado Abraham. Oh,
3: muchas gracias, señor Ricky Show, por el pase.
5: Pues, adelante, Bebot.
4: Dos. ¿Qué? Uno.
0: ¿Quién dijo?
6: Bobo. Tengo deberes sagrados que cumplir y los cumpliré hasta quemar el último cartucho.
4: Yo cada vez habla más borracho.
0: ¡Vamos! A ver, hello.
7: Suéltate unas pistas, pe. ¡Abrón cachugo!
0: ¡No!
8: Radio La Zona. La voz, la frase de Francisco Lomnesi y la voz es de Goofy.
7: Abraham Cachudo.
9: Pongan yo. La frase es de Francisco Lomnesi y la voz es de el profesor Jaimito. O don Jaimito del Chavo del Ocho.
0: Jaimito el cartero.
3: No.
0: Jaimito el cartero. Se lo ganó, se lo ganó.
3: ¿Cómo va a ser Jaimito el cartero? Y Jaimito el cartero decía Tandamangop y se acabó la frase.
0: Es para evitar la fatiga.
3: No.
0: Exacto.
3: Yo.
7: Hola, Radio La Zona. Eso lo dijo Francisco Bolognesi. Y la voz es de Gargamel.
0: Ya está. Gargamel. Se lo ganó.
3: Un han dicho que no. Que no sé, no era Gargamel.
0: Ah.
10: Hola, Radio La Zona. La frase lo dijo Francisco Bolognesi y la voz es de Pipo, de Mickey Mouse.
0: Pipo de Mickey Mouse.
4: No. Pipo de Mickey.
3: Te juro por Dios que ni siquiera sabía que había un Pipo
0: busca,
3: de Mickey.
0: Busca, busca.
3: No.
11: Esto es una búsqueda de herramientas.
3: ¿Ah, sí?
11: No, esta búsqueda
10: es especial.
3: No.
11: Acá tengo
5: una. ¿Cómo? Lo visto.
3: ¿Qué? No. Así decía, pues. Así
10: es una búsqueda de herramientas.
3: No es.
0: A ver,
3: no, estamos lejos, chicos. Si no, ¿sabes qué?
10: Hola, Radio La Zona. La frase es de Francisco Bolognesi y la voz es de Peláez.
3: Ya basta con Peláez.
12: Aquí de La Zona, la frase de Pizarro y la voz de Gargamel.
3: No, poco Gargamel.
0: ¿Dijo Pizarro, dijo?
3: Yo
0: creo que es Gargamel. Gargamel, brother, ya más.
7: Chiqui cachuda.
3: No, oh, ¿qué le pasa? Hombre? Te falta respeto.
0: Ay, ¿quién filtra esto?
3: Qué feo, qué feo.
0: Voy a borrarlo.
3: Charate.
7: Chiqui cachuda.
0: Oye, escúchame. Me equivoqué botón.
7: Abraham cachuda.
3: Yo.
13: Buen día. La frase es de Francisco Bolognesi y la voz es de PPK.
3: Ah, maestra.
5: No, ya perdió ya.
3: Maestra.
0: Confirma.
3: Sí.
0: Que confirme si fue PPK.
3: Sí,
0: o no.
3: Sí.
0: Sí. Ganó. PPK.
3: Eso no es PPK,
5: hombre.
3: Eso
5: que va a ser PPK.
3: PPK de JB.
0: PPK.
3: Ay, ya.
0: Dios mío. PPK. ¡Qué pecado! 7:15 de la mañana. Vamos con música y volvemos aquí en el Flow de Radio La Zona.
3: ¿Entiendes?
0: No, no.

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4: 7:22.
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0: Qué lindo.
1: Donde de verdad no existen las críticas.
0: Oh, Ricky, abre la ventana.
1: Aquí no hay respuestas buenas, no hay respuestas malas. Aquí no importa tu sexo, aquí no importa tu edad, aquí no importa tu nacionalidad, aquí no importa absolutamente nada.
0: Aquí todos son bienvenidos.
1: Aquí solo importa que todos respiremos el mismo oxígeno y que nuestro corazón bombee la misma sangre, brother. Porque tú eres yo y yo soy tú. Porque tú eres como él y él es como tú.
2: Especial.
1: Nada más.
0: ¿Eres como ¿okay? yo? ¿Y yo soy como él?
1: Porque aquí el amor manda.
3: Abraham Cachudo.
0: Muchas gracias.
1: Oye, por si acaso, qué linda se ve mi antena RPP con esa pelota del mundial.
0: Oh, la trionda.
1: Ahora sí,

0: favorito, mi día favorito.
1: Ahora sí.
2: Me encanta este
1: muchachos,
2: día.
3: Atención.
1: Me encanta. Siendo totalmente honestos, pero ya. Escuchen. Yo sé que por ahí están nuestras palomillas de siempre, ¿no? Betito, Leonela, Noelia, Yolicienta, todos los de siempre.
3: Los
1: ¿no?
3: caseritos.
1: Andresito.
3: Ya.
1: Siendo totalmente consciente y honestos consigo mismos.
3: Ok.
1: Si te mueres.
3: Ya.
1: ¿A dónde crees con la mano en el corazón que
3: no,
1: irías?
3: No.
1: ¿Al paraíso? O al infierno.
2: ¡Ala!
1: Escuchen, siendo honestos, pues, no mientan.
3: Yo al cielo.
1: No, tú no vas al cielo, hermano.
3: ¿Por qué no? ¿Pero por qué no?
1: Tú me has contado cosas que les he hecho no, a chicas.
3: A ver.
2: ¿Qué? ¿Qué? ¿Qué? ¿Qué?
3: Yo sé que yo.
1: He sido perro.
3: Yo sé que yo.
4: Yo he sido perro.
3: Pero eso no me hace mal.
1: Ya, persona. Vamos por orden.
3: Mira, vamos por orden, mira.
1: Ya.
3: ¿Qué dicen los 10 mandamientos?
1: Ya, a ver.
3: Mira, amarás a Dios sobre todas las cosas. Lo amo.
1: Check.
3: Bien.
1: Check. Ding. Vamos, vayan escuchando.
3: No tomarás el nombre de Dios en vano. No lo tomo.
1: No, a veces.
3: A ver, bueno, a veces.
1: Ricky, a ver. El día que juró que había ido al gimnasio 4 veces y fue una.
4: Es verdad.
3: Es verdad.
1: Ya, juraste.
3: Pero no dije porque dije juro.
1: No.
3: Juro, ya, bueno.
1: Dale.
3: Perdón, Diosito. Santificará las fiestas. No soy de fiestas.
1: ¿Qué?
3: No soy de ir a fiestas.
1: Abraham.
3: No soy de ir a fiestas, yo.
1: Abraham.
3: No. Ahí, check, por favor.
2: A Chongo le gusta.
1: A ver.
3: Honrarás a tu padre y a tu madre. Bueno, acá el 50% porque mi madre sí está orgullosa. Mi papá no sé.
2: ¿Ves? No sabes perdonar.
4: Pero claro, no sabe perdonar.
3: No sabe perdonar.
4: Ya.
3: Pero espero que esté orgulloso.
4: Y esto es una uña en el infierno.
1: Oye, sí, hermano.
3: No matarás, no mata a nadie.
2: Claro.
4: Dios mío. ¿Y ese día que mataste una mosca?
3: ¿Ah?
4: Ese día que mataste a la
2: Te
4: mosca.
2: Mata con la acá. Palabra también, señor.
3: No, fuera acá.
4: Dios mío.
3: No cometerás actos impuros. Ya, acá X, pero.
1: ¡Aso!
3: No robarás, jamás he robado nada. Aunque te debo tu short todavía, no te lo he vuelto.
1: Jamás he robado nada. Me ha robado mi figurita, mi zapatilla, ¿sí? Mi ropa, todo.
3: No. Yo no te he robado. Tú me las has dado de manera muy, muy gentil.
1: Hermano, cuando alguien pide prestado cosas, la devuelve, ve.
3: Claro.
2: Que me falta.
3: No harás falsos testimonios ni mentiras.
2: Ya, fue.
3: Honesto al 100%.
1: Escúchame, te vas al infierno, ¿no?
3: No consentirás pensamientos ni deseos impuros.
1: Dios
4: ya,
1: mío.
4: Ya estás.
3: Y no codiciarás los bienes ajenos, ya te he jodido.
1: Oye, te vas al infierno, weón.
3: Puta, dime, ¿no?
2: Oye, por acá dice, no seas ignorante, santificarás las fiestas, no se refiere a fiestas que él va, sino a fiestas religiosas. ¿Cuándo ha sido la última vez que has ido a misa?
3: Como hace un mes, creo.
4: ¿Cuándo ha sido la última vez que has hecho tu procesión de Domingo de Ramos?
3: No, tu palma de olivo.
1: Mira los 7 pecados capitales. Soberbia.
3: Soberbio.
4: Ahí ya está, ya frito.
1: Tú eres soberbio.
4: No,
2: soberbio.
1: Avaricia.
3: Por
1: cómo agarras todas las figuritas solo para ti, eres avaro.
3: No.
1: Eres un avaro.
3: Avaro.
1: Envidia.
3: No es envidia.

0: ¿Vas al infierno o al paraíso?
1: Ya, ok.
0: Comenta por qué.
1: Al 941-8021-92. Solo quiero saber si ustedes también van a pasar este cuestionario que me han hecho a mí.
0: Que sean
1: a ver
0: honestos,
1: qué tanto,
0: pues.
1: A ver qué tanto van al cielo ustedes. Quiero nada más ver, ¿eh? Nada más.
2: Volvemos con más aquí en el Flow de Estadio La Zona.
1: ¿Te entiende?
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5: 7:50. 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

0: Qué bonito cantas, ¿eh?
1: Gracias, hermano. 8 y 1 de la mañana.
0: No lo vayas a hacer.
2: Hola, brother. Ahora. ¿Qué tal? ¿Cómo estás?
1: Por favor, nunca más.
2: Por favor, 8 y 1, brother. Brother.
1: Señores.
2: Brother.
1: Les hicimos la pregunta, la gente respondió. Ya tenemos los audios. Recuerda que el mejor audio del tema del día, siempre aquí en el Flow de Radio La Zona, de lunes a viernes, se lleva su yape al final del programa.
2: Perfecto.
1: Esto no lo anunciamos, no lo decimos al aire. Simplemente tú miras tu... con el número que te ha registrado aquí en la zona,
2: ajá,
1: te llega tu notificación.
2: Uf,
1: 20 manguitos.
2: ¡Asú!
1: Así de simple, así de fácil.
0: Qué Ricky, ¿cómo paga?
1: Mirándome a la cara a Abraham Flores.
2: No, no, ya me preguntaste.
1: Mirándome a la cara
2: a
1: Emilio Yarán.
2: Ok.
1: Si tuvieras la oportunidad de honestamente decir.
3: ¿De qué?
1: Si te irías al infierno o al paraíso, ¿a dónde crees que por tu actuar en el mundo irías?
2: Ojo.
1: Sé honesto. Ponte la mano en el pecho, honestamente.
2: Yo creo que iría al purgatorio. No hay un punto medio.
0: No hay un intermedio.
1: Me parece sabramo.
3: Sí.
2: No, yo creo que, a ver, haciendo la lista, ya me voy al infierno. Ah, no puedo. Hay muchas tentaciones en la tierra, señor. Líbrame esas tentaciones. Demonio. Dios mío, burro.
1: Fuera de broma, yo creo que todos nos iríamos al infierno.
2: Ricky, Ricky, ¿tú qué crees? Ese también se va.
1: No, Ricky, tú te vas al infierno de todas maneras.
0: ¿Qué cosa?
1: No,
0: ¿por qué?
1: De todas maneras.
2: Un cochino.
0: ¿Pero
2: de todas
0: por qué?
2: Maneras.
0: No, Dios
1: tú,
0: mío.
1: Tú ya eres muy cochino ya.
0: ¿Qué?
1: No, infierno.
0: Dios mío, infierno. Siquiera me ha preguntado.
1: Infierno. No, no hay manera de preguntarte.
0: Oye, pero pregúntame,
1: eres cochino y ludópata, olvídate. Olvídate.
0: Pero pregúntame.
1: No, al Dios infierno, mío. De todas maneras.
3: Pati Lorenzo.
1: Pati tiene pinta de...
2: Uy, no.
3: ¿Qué vas a hacer, santa,
1: yo
3: madre?
1: Creo que Pati se puede salvar.
3: Es una santa, pero te encanta.
1: Aló, ¿qué dice la people?
4: Mi gente de la zona, ¿qué tal, compañero? ¿Cómo están? Hoy viernes de pastrulos. Mira, la verdad, yo me iría al infierno, viejo. Pucha, en toda mi vida he tenido como 300 mujeres, viejo. He hecho sufrir, he hecho llorar. Pucha, me han hecho llorar, ¿no? A ver, díganme, ¿quién de ustedes es santo? Nadie en esta vida es santo, viejo. Así que, nadie se va al paraíso, todos se van al infierno. Así que ya saben, mi gente de la zona, tu pata FM, toda la vida.
1: Mira, estoy de acuerdo de que todos hemos pecado, pero no estoy de acuerdo si todos iríamos al infierno. No,
2: es distinto, creo yo, hacer las cosas sabiendo las consecuencias de a cometer un error y de ahí aprender de eso.
1: Antes de que llegue Vanevane aquí, ¿a dónde creen que iría Vanevane?
2: No, ella es vecina, cielo, ella es vecina nomás del 666.
1: No. Yo honestamente creo que si me voy al infierno, Vanevane me abre las puertas, ¿no?
2: Ay, da su madre.
1: Ella está ahí de resguardo.
2: Gotita, te dice, Dios mío, pasa por favor acá al averno. Gotita, tengo un venenito por ahí.
0: Con su trinche, ahí, con su trinche.
1: Aló.
5: El infierno por marico. De la zona, buenos días.
2: Ahora,
5: le pido trabajo al diablo.
2: Ahora, chico.
5: Porque hay que trabajar allá también, me imagino.
2: Ay,
1: su madre.
2: ¿Cómo que delivery en el
0: con
2: infierno?
0: Su mochila, con su mochila.
2: No.
0: Respeta.
2: Dios mío, te he traído.
3: Audio.
2: Satanás, te traigo un pedido.
1: Por favor. Bate su aplicativo, Rap Infierno.
2: Una arepita, una arepita, Satanás, una arepita.
5: Buena vida, Radio La Zona, la que te enciende. Siendo honesto, cuando uno muere, primero que no va al cementerio.
2: ¿Ya?
5: De ahí va ese es un lugar de reposo.
2: ¿Qué?
5: Ya cuando llegue el juicio final, el día de la venida de Cristo,
2: ¿ya?
5: Ahí recién te van a juzgar y te van a decir, tú te vas para arriba o tú te vas para abajo, pero por el momento...
1: Ya, hermano, pero escúchame, no te hemos pedido una clase de qué es lo que pasa,
2: pero
1: por favor, señor, colabora.
2: Claro, pedireco, ya. Imaginemos que ya pasaste todo, de que te vas al cementerio y toda la vaina. Pues, hermano, acá es directo, por lo que has hecho. ¿Te vas al cielo o al infierno?
1: Claro,
2: no hay más.
1: Pero, brother, dejas mal a tu gente también, ¿ya ves?
2: A ver, hola.
1: Madre.
6: esa gente de la zona, firme causa, yo creo ya que voy al cielo, mano. ¿Por qué? Mi máximo pecado, causa, es cuando taxeo por obligativo. Si veo celular, me lo llevo. Monederos, me lo llevo también. Si hay documento, lo devuelvo, causa. Vacío, pues devuelvo.
2: Oye, sí que
6: aparte tiene. De eso, no es pecado porque soy un instrumento del Señor, ayuda a la gente a ser responsable. La gente aprende, es responsable, gana ellos y gano yo un incentivo económico, ¿sí o no?
2: Cierto, cierto.
6: Todos ganamos, soy un herramienta del Señor. Voy al cielo, causa. La zona, la CDD.
2: Ah, ya, para él no es ladrón. Para él, en su mente, él no es ladrón.
1: ¿Qué abuso? Es que su excusa es buena, ¿o?
2: ¿Cómo va a ser buena? ¿Cómo va a ser
1: cuando
2: buena?
1: Cuando a ti se te pierde algo, ¿ya no lo cuidas más después?
2: No, ya está bien, pero
1: ¿pero sí o no?
2: No, totalmente. Pero si yo sé de quién es, yo lo devuelvo.
1: ¿Y si no?
2: Ya, pues voy, pero... 8:07 de la mañana, estás escuchando el show.
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5: 8 y 18.
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0: 5 de la mañana.
1: Sí.
0: ¿A dónde crees que irías, brother? ¿Al infierno o al paraíso? Siendo totalmente honestos. ¿A dónde?
1: Resignado ahora.
2: A manita lo firme, yo voy directo al Averno. Y la verdad es que yo trabajo en lo que es transporte y estaría con Queronte pasando a los pecadores.
1: Ah, ahí está. Como Caronte.
3: Mejor una moneda.
0: Qué difícil. Yo honestamente creo que todos en esta cabina vamos al infierno.
1: No, señor, equivóquese.
0: Todos.
1: Equivóquese.
0: Todos.
4: Radio La Zona.
0: La primera.
4: Acá, ¿quién es? ¿Quién no es pecador? Que tiene la primera piedra. Sí. Todos son pecadores. Creo que ni hasta el infierno lo dejan entrar por pecadores. La verdad. A lo mejor se van a la punch. Y ahí mejor estén tranquilos.
0: De todas maneras, honestamente, Dieguito, ¿a dónde crees que vas? ¿Infierno o paraíso? Fuera de bromas. Con tu vida hasta ahorita.
1: La mitad. No, la mitad. No hay este purgatorio.
0: Infierno.
1: Hoy día.
0: De todas maneras.
1: Infierno, ¿no?
5: Tío, habrá cachuno. Bueno, yo iría al infierno de frente. Porque no santifico las fiestas. Y lujuria, sí. Escucha, yo estaba pensando en antipudo y muchas cosas en la vida también. Vete la invitación de mí, de Buffy, tío.
0: Hermanito, escúchame.
1: Buena.
0: Cuando amanes todavía, sácate la pepa.
1: Oye. Respeta.
2: Puta, yo me iría al infierno, porque cuando fue el intercambiatón de figuritas, engaleté la figurita doradita, fe. Del J se llamó J Sapo.
1: Ojo.
0: ¿Qué? ¿Me

0: El canal de YouTube de Radio La Zona para ver nuestros cacharros.
1: Ella.
0: ¿Qué cosas? ¿Se colgó, dice?
2: No.
1: Ella es el enemigo número uno de Jesucristo.
2: No, tampoco así, por favor.
0: No, no, vamos a ver si no, oye. Oye.
1: A ella le dice.
2: ¿Qué cosa?
1: Lucifer.
2: ¡Hala! Dios mío.
1: Si te vas al infierno y tocas la puerta, ella te la abre.
2: Más miedo que entrar a la casa de la bruja del 71.
0: ¿Qué? Con usted, la vida talentosa, pero al mismo tiempo tenebrosa. Baba Vanga. Vane, Vane.
3: Amigos, ¿cómo está?
0: Amiga Vane,
1: ¿vale? Ella.
3: No, ya basta.
4: Quiero ser diablo, discúlpame.
3: Estoy en modo mundial, les cuento. Yo que me encanta el fútbol, estoy en modo mundial y voy a hablar de la inauguración del mundial.
2: ¿Qué ha pasado?
3: La Shakira, que dicen que no es Shakira.
2: Otra
3: que
2: teoría.
3: Los planos no eran como que los correctos. A mí me pareció un show mediocre.
0: Mediocre.
3: J Balvin así con las putas cantaba. Shakira, que no era la Shakira, no parecía Shakira. Shakira se equivocó en un paso, nunca antes visto.
0: ¿Verdad? Pero para constatar que era ella.
3: Para que
0: era la original.
3: Caso.
0: Oye, estamos en el canal de YouTube, por favor, para que vean las imágenes mientras nosotros vamos hablando. Ahí, Pati Lorena está poniendo el video de la equivocación de Shakira.
3: Oye, Danny Ocean, en verdad, amigo, nadie conocía esa canción que cantaste. Belinda no se la escuchaba.
1: Se le van el omtete, de todas maneras vas al infierno todo.
3: No, no.
4: Y otra cosa, Vane, no sé si te fijaste, todos estaban haciendo el símbolo del ojo, del triángulo.
3: Así.
1: Para mí ya son sonceras.
4: ¿Pero por qué?
2: Yo creo que lo están haciendo por Belinda.
4: Belinda sobre todo.
2: Pero yo creo que lo hacen porque es
4: tres países.
2: No, pero tres países, pues.
0: A tres países.
3: ¿Cómo?
1: Yo también
2: países,
1: puedo
2: pensar, pues,
1: lo mismo.
2: O sea, es un triángulo, forman tres figuras, forman tres lados. Tres países, Canadá, México, Estados Unidos.
1: ¿Qué según tú representa el triángulo?
4: No sé, para
1: los
4: mí
1: Illuminati,
4: es algo...
1: Los Illuminati.
4: Así es.
1: Ya, entonces todo la Egipto y todo eso es de Illuminati. Las todo, pirámides.
4: Pues. Todo, pues, señor, todo está conectado.
1: Ah, pecado.
0: Sí. Hay algo detrás, algo del demonio.
2: Pero bueno, está bien. Igual, para muchos sí, el show dejó, estuvo en el debe. A mí particularmente como gusto personal, pero ya entró como gusto personal, me gustó Maná. Pero porque es Maná,
1: claro.
2: ¿No?
1: Pero maná sí. Y más nada.
2: Más nada.
3: Maná,
2: ¿no?
3: Más nada.
0: Pero hubiera querido que haya solo un artista y que lo hagan bien, con más efectos especiales, como bailarines.
3: Bonito.
0: Un poquito de todo, como que quedó chico y como que nada, ¿no?
1: Siento que hemos quedado mal ante lo que fue el Super Bowl.
2: Es que lo bonito del mundial es que el show queda en segundo plano y el partido es lo importante. Sí, cierto. Muy cierto. En el Super Bowl, las cosas como son. En el Super Bowl, la gente que va a ver el Super Bowl no va a ver el deporte, va a ver el show. Y eso para mí, porque en el deporte lo más llamativo sea el show. Dios mío, ese no es un deporte.
1: Ya,
3: y
2: yo digo las cosas como son.
1: Ya, y. O sea, porque tu fútbol tiene que estar bueno, tu show va a ser mediocre.
2: No digo eso.
1: Ape, brother.
2: Pero realmente en el fútbol es diferente.
4: Por favor.
1: Qué feo tu corazón.
2: Un deportista de la NFL.
1: Que Tom Brady.
2: Ya, que sea más famoso. Otro. Muchas gracias. Vale, llegó el momento. Llegó el momento en el cual, usted, señorita, da el titular. Amarillista, para cerrar la semana con todo. ¿Qué nos ha salido Vale en 3, 2, 1? Adelante.
3: Pone las manos al fuego. Carla Tarazona afirma que Domínguez no le será infiel.
0: ¡No!
5: Una mundialista. Un éxito que sonó en todo.

0: Llegó hace un momento.
1: Ella era la única persona inmune al COVID.
0: Tanto, pero tanto miedo, que era la protagonista de Escalofríos.
1: ¡Hala! ¡Hala,
0: miedo! Cuentos de la cripta. Ella contaba los cuentos. ¡Ya, adelante!
2: ¡Vale!
0: ¡Cuenta!
1: Por ella existe.
2: Interrumpe tú.
1: El agua maldita.
2: Ya, cállense. Basta, ¿ya?
1: Ya, disculpen.
0: Gracias.
1: Ya.
2: Dios. Oye, Carla Tarazona, ciega, sorda y muda. Como Shakira. Ella dice que Domínguez no le va a ser infiel nunca. ¿Sabes por qué? Tiene su teoría. Ella dice que como han estado 3 años antes, más 1 año y medio, suma 4 años y medio. Entonces ya pasó los 3 años. Entonces, según su teoría, ya no le va a ser infiel porque ya pasó el tiempo.
0: Pero has visto que hasta ella tiene miedo en la teoría de los 3 años.
2: Ella
0: dijo, ya tengo 3 años.
2: Ella dijo...
0: Qué complicado. ¿Puedes
2: creer?
0: Qué complicado de hablar para la pobre Carla.
1: ¿Tú has tenido? ¿Esta es tu primera relación?
0: No.
1: ¿Tu segunda?
0: Sí.
1: ¿Y en cuánto tiempo terminó la primera?
0: 1 año y medio, pues.
1: ¿Año y medio?
0: Uy, Dios mío.
2: Dios
0: no,
2: mío.
0: La teoría de Abraham Flores.
2: ¿Qué teoría, oye?
1: La teoría de Abraham Flores.
0: No.
1: Al año y medio.
0: Dios mío.
1: Ahorita el 18 cumple 1 año, ¿no?
0: Correcto.
1: Uf, Dios mío,
0: 6 meses más.
1: Fin de año.
0: Para año nuevo.
1: Uy, Dios mío.
0: Ahora somos de verano. Tengo unas gatas. No te echen sal. No.
1: Las fiestas empresariales, Dios mío.
2: Cuidado,
1: Dios
2: mío. Cuidado, voy a estar ahí grabando.
0: Mira, se cumple justo para la fiesta de RPP. Ayúdame, por favor. Justo para la fiesta de RPP. No voy a venir a esa fiesta, demonio.
1: Se viene.
0: Ayúdame, por favor.
1: Se viene la fiesta musical. Dios mío. Mira, Pati, cómo se retuerce. Dicen fiesta. ¡Wow!
0: ¡Madre!
1: Cuéntame, Vane.
2: Lo que estábamos hablando en el YouTube, para que la gente del aire que nos está escuchando ahorita.

0: vaso. O sea,
1: ya, oye, en cada video, imagen, sale Yaco con un vaso.
2: A ver, espera. Tú vas al mundial, pero.
3: Dios mío, escucha lo que acabo de decir.
2: Tú vas al mundial. Ya, ok. ¿Qué? ¿Y no tienes el derecho de salir?
3: No, es que se escuchó
4: bien, pero con Carrillo.
3: En todas las tomas se le ve con un trago, che. Estás en el mundial, bon.
2: Claro, o sea, es verdad, pues. La gente toma en el estadio. No, eso no te hace mal. O sea,
3: yo me fui a la final de la Copa Libertadores.
4: Ajá.
3: Y me fui de juerga. Me había peleado con Angie.
2: Juerga.
3: Dios santo.
2: Juerguero.
4: Mira,
2: juerguero del demonio.
3: Ay, YouTube, Emilio. Cada vez entiendo más por qué está solo.
4: Mira, ¿dónde está?
2: En un local.
4: ¿Dónde está? Ahí rezando, según Yaco. Rezando.
3: Una discoteca, pues. Hermano, a ver, te explico nuevamente. Viajas con una marca. Llegas al lugar donde la marca te ha llevado. Ay. Desayunos en grupo.
2: Qué rico.
3: Almuerzos en grupo. Cenas en grupo. A bares, a lugares donde te llevan, que ya está totalmente reservado para ti. Estás con el Team Perú, estás con todos los que te han llevado, etcétera, etcétera, etcétera. ¿Algo más? ¿Tienen alguna otra pregunta?
1: Acá yo sí pediría audio de los oyentes si opinan igual que Joto o igual que yo, ¿no? Digo,
2: claro.
1: Joto siempre tiene la razón, nosotros siempre estamos mal.
2: Con este video, con estas imágenes, Yaco acaba de bajar al quinto lugar en el ranking de fiel.
4: Ya está, bajando.
1: Dejando en el podio Emilio.
2: No, acaba de subir al cuarto lugar Cristian Domínguez.
3: A la miércoles.
1: Mira, desde que Cristian Domínguez está siendo fiel, Dios mío.
4: Oye, dice que todo ya está como que
1: raro. Alterado la Matrix.
4: Alterado
1: la realidad. Dios mío, ¿eh? 8 de la mañana con 49 minutos. Tenemos más noticias con Vane Vane. Atención, no se olviden que también estamos en el YouTube de Radio La Zona, sí, para comentar Off the Record.
3: Por favor, no se olviden, por favor.
1: Sin filtros.
4: Para chismes.
1: En breve venimos con más. Ese es el flow de Radio La Zona.
3: Desciende.

0: Muchos dicen que quien bien comienza, bien acaba.
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3: 8:53. 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

0: acabó la semana, cerramos la semana arriba. Gracias a toda la gente que está conectada, de verdad.
1: Por supuesto que sí, esto llegó a su fin.
0: ¡Al fin!
1: Porque llegó el fin de semana.
0: Llegó el fin de semana. Y siempre nosotros, día a día, la vibra emana.
1: La vibra emana dentro de nosotros, porque este fin de semana la vamos a pasar con nuestras hermanas.
2: menos mal, qué respuesta. Menos mal, Dios mío.
0: ¡Qué cosa!
2: ¡Qué lindo, qué linda!
1: Claro que sí, y Pati, por favor, deja de estar gileándote, chivolo, porque si no, tirás a cana.
2: ¡Tirás a cana!
0: Gracias, Vane Vane, también gracias, Ricky Show. Un placer siempre estar con ustedes. Y no se olviden que mañana y el domingo hay reggaetón clásico, full, ¿eh? Full reggaetón es clásico.
1: El domingo.
2: Exacto.
0: Full cuñas, ¿ah? ¿Eh?
2: Full cuñas.
1: Próxima semana también atentos, porque es verdad, Radio La Zona nuevamente, Sueño de Trueno.
0: Entradas para toda la gente. Así que, atención. ¿Cómo, cómo?
3: Para Gracie. Para Gracie.
0: Gracie, bueno, por favor. Gracie y Trueno son de la zona. Así que ya sabes, atento a toda la programación para que te lleves un montón de entradas y más. 9 de la mañana, se quedan con el break de Pilito Montalvo. Hasta el lunes. Cuídense mucho. Buen fin de semana. Chao.

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8: 9 y 21.
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3: Muchachos, ¿qué tal? ¿Cómo están? Bienvenidos al Break en Radio La Zona. Fin de semana viviendo la fiebre del fútbol. ¡Ay, qué lindo! Ya apostaron, muchachos. Ya apostaron, cuéntamelo. Al 941-80-2192. Le salieron las apuestas de ayer, dos partiditos. ¿Cómo les fue? ¿Bien? No, yo me estoy aguantando, muchachos. Si tú quieres, lánzatela. No, espérate. ¿Cuándo juega Portugal? Ahí te digo. Muy bien, muchachos. Bienvenidos al Break en Radio La Zona.

0: Cerramos el break con toda esta fiebre mundialista. Con pie derecho, arriba Perú. Claro, algo tenemos que estar nosotros, pues, ¿no? Al menos en Rusia fuimos la mejor hinchada del mundo. Hoy tenemos que escoger por qué país hinchamos. Ya está. Cada uno la vive a su manera. Uy, muchachos, arranca el break en Radio La Zona. Te enciende, bienvenidos.
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5: 9:52. 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

0: Super Jay también.
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4: Muy bien, seguimos aquí en el break de radio La Zona. Oye, atención, que estamos encuestando. Ojo con eso, atención, porque tenemos premios también si tu respuesta es Radio La Zona te enciende. Este es un tip que te voy a dar, porque la encuestadora, ella es mala, ¿no? Ella no te dice que va de parte de nosotros, ella solamente toca la puerta, así, hola, abran, por favor, y te dice, oye, ¿qué radio escuchas? Y tú ya sabes, la respuesta correcta es Radio La Zona te enciende. Tenemos premios, de parte de tu radio, así que ya sabes, a responder en las encuestas. Radio La Zona te enciende.
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0: 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Claro, con eso ya estamos listísimos para seguir con el programa. Por supuesto que sí, además, riquísimo. ¿Puedo invitar a toda la gente? Por supuesto que sí, así que invitadísimos todos para que vengan a la cabina y las prueben. Lo máximo, seguimos con más aquí en el break de Radio La Zona. Te enciende.
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5: 10 y 20.
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3: Continuamos aquí en el break de Radio La Zona, segundo día de mundial, muchachos. Y por ahí me dicen, Piero, hay que ver el partido, ¿qué picamos? ¿Qué le metemos? ¿Qué hay de Jamaica? Oye, yo tengo la opción perfecta, muchachos. Así que están todos invitados a mi casa porque yo ya las tengo. 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

0: Después no digan que no avisé, así que ya saben, muchachos, pongo mi jato para ver el partido de Portugal. Hat-trick de Cristiano Ronaldo y nosotros con Club Social Sabores. Ya está. Chapa la tuya, ¿cuál quieres? ¿Queso? ¿Cuál quieres? ¿Jamón ahumado? Listo, tenemos la dos. Seguimos con más aquí en el break de Radio La Zona. Te enciende.
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4: Muy bien, seguimos aquí en el break de Radio La Zona. Oye, nos escuchan desde Colombia, dicen. Espectacular. ¿Y eso cómo lo hago, Piero? ¿Cómo hago si salgo del Perú y no me quiero perder tu programa? Fácil, hermana, fácil, hermano. 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Así ya sabes, para los que nos escuchan de Colombia, un besote también. Para los que nos escuchan de cualquier parte del mundo, otro besote también. Y en todo el Perú somos Radio La Zona. ¡Te enciende
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3: 10:49. 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
3: Bien, seguimos aquí en el break de radio La Zona, segunda hora de programa. Oye, se pasa rápido. Y ya que tengo una hora encima de programa, tú sabes que mis piqueos favoritos, sobre todo para ver los partidos de fútbol, puede ser unos, es una tablita de queso. Pero ¿con quién? Porque es bien caro. Y la gente no se apunta. 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Ahora sí se apuntan todos, ¿no? 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Yo abro mi Club Social y no paro, muchachos, hasta acabármela. Así que si tengo bastante, les pido ayuda. 941-802192. Seguimos con más aquí en el break de Radio La Zona. Te enciende.
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Lo máximo, seguimos con más aquí en el break de Radio La Zona. Te enciende.

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1: Muy bien, seguimos aquí en el break de Radio La Zona. Llegó el momento del reporte del break. ¿Qué haces tú en tus breaks? Al 941-8021-92. ¿Quién está por aquí? ¡Hello!
2: Hola, Pierito. Yo en mi break me pongo a ver tele.
1: Ahí está, lo máximo. Bien aprovechado. Bien, ahora, ahora con Mundial, imagínate. Mejor todavía. Tremendo break. ¡Hello!
3: Querido, mi hermano, yo mi break me pongo a echarle cabeza a la siguiente pregunta para el todo nada, ya que hasta ahorita no me gano ni una, Pierito.
1: Paciencia, hermano, el que la sigue la consigue, tú tranquilo. 941-8021-92, date un break, hello.
4: Pierito, yo en mi break le ayudo a mi mamá a lavar los servicios, pues juego free, pues escucho la música.

0: canción. Oye, me da un hambre, muchachos. De verdad que a esta hora, no sé, como me provoca algo, como una especie de embutido, algo jamoncito. Ah, ya sé. Es verdad. En redes lo pidieron y ahora llegó al break. 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Esto fue Date un Break.
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5: 11 y 22.
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3: Seguimos en el break de Radio La Zona. Atención, muchachos. En redes lo pidieron y ahora llegó al break. 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Lo máximo, seguimos con más aquí en el break de Radio La Zona. 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
4: Muy bien, seguimos aquí en el break de Radio La Zona. 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Saluditos siempre. 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Ahora sí. O sea, contigo, pero no a todos lados. Y ahora sí, ya lo entienden ya. Muchachos, a esa hora, atención, porque en un ratito llega el ranking de la semana y van a poder empezar a calificar cuáles son las canciones más importantes para esta semana. El 941-8021-92. Atención, muchachos, porque llega el ranking aquí en Radio La Zona. 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
5: 11 y 52. 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
3: Seguimos en el break de Radio La Zona. Atención, muchachos, listos para el ranking de la semana. Claro que sí, yo también. Pero antes, después de tantos comentarios y pedidos, llegaron las nuevas Club Social Sabores. 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

0: Messi. Con nuestras Club Social estamos listos para entrar ya a las 12 canciones más importantes de la semana, incluyendo la más importante, la más encendida de la semana, que depende de ti, de tus votos al 941-80-2192. ¿Cuál será? ¿Será nuevamente Jay Wheeler? ¿Será una nueva? ¿Regresará alguna de las canciones que ya fue la más importante de la semana, como Dichábate? No, señores. Depende de ustedes y de sus votos, porque eso recién empieza. 941-80-2192. A votar, a votar, a votar. Porque entramos ya al ranking de la semana. Así que ya deja tus comentarios, tus votos de una vez, porque avanzamos rápido. Atención, arrancamos con el primer puesto y luego avanzamos con todo. Esto es el ranking, la zona, bienvenidos.
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6: 12 y 22.
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1: 4-1-80-21-92. Ya lo tenemos, ¿no? Cerramos la votación entonces. Ya tenemos entonces, atención, porque ya podemos conocer cuál es la canción más encendida de la semana que llega gracias a ti y a tus votos. Señores, como siempre, un gustazo acompañarte un fin de semana más. Una edición más del ranking de la semana. Y con esta me despido. Te dejo a continuación con la canción más encendida aquí en Radio La Zona.

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3: 12:55.
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3: ¿Cómo estamos, people? ¿Qué tal? Por fin arrancamos el fin de semana. Rico viernes. ¿Cómo va? ¿Todo bien? ¿Sigues con tu F5? Claro, pues todos los días F5, pule F5 nomás. Estamos rayados de la zona de encendido por aquí, el DJ Urbano. Arrancamos ya, zona de pedidos. 941-80-2192, zona de pedidos, versión fin de semana, ojo. Hoy tenemos un viernes bonito porque más tarde le vamos a meter pura mezcla en vivo en zona weekend, así que prepárate porque hoy tenemos... Además, en la siguiente hora, a las 3 de la tarde, vamos a mezclar en vivo puro perreíto de la mata. Atención con eso. Así que, por favor, 941-80-2192 es mi número de WhatsApp. Ahorita, en este momento, ayúdame a programar la radio, por favor. Así que sean bienvenidos a este fin de semana de Radio de la Zona Ten 7. Por aquí el DJ Urbano. Hasta las 6 de la tarde, hora en la que llega mi hermanita Majo con sabores. Arrancamos zona de pedidos. Pídeme la canción que quieras, por favor. 941-80-2192. Somos Radio de la Zona Ten 7. Bienvenidos, bienvenidas.

0: fin de semana, viernes 12, una cosa maravillosa. Hoy a las 8 tenemos una cita, por si acaso. Hoy a las 8 tenemos una weekend, hasta las 4 de la mañana. Somos Radio de la Zona, te enciende por aquí el DJ Urbano. 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Claramente está POE. ¿Qué vas a saber tú? La radio oficial, tom, la zona, pe. Somos Radio La Zona, te enciende. Mi número es 941-80-2192.
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0: Dígame la canción que vos querás. Capo Ryan Castro, cansa que chimbas. Salió el solcito, ¿eh? Salió el sol. ¡Un grito, chicas! Somos Radio La Zona, te enciende.

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7: 2 y 22.
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1: ¡Señoras y señores! ¡Gol! ¡Tremendo golazo de Bosnia! ¡Tremendo golazo! Al minuto

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1: Y así cerramos nuestra alerta de gol en Radio La Zona. 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
3: Oye, el meneíto
0: de Evolution, mami.
3: El atorrante.
0: El atorrante.
3: DJ Zay.
4: Mami, tú quieres un meneíto. Arrebatado.
5: ¿Cómo estás? ¿Todo bien? ¿Ya almorzaste?
3: Meneíto sabrosito.
5: ¿Ya recogiste al chivolo del colegio? Súmate el gallo, se me sale un... Oye, a esta hora de la tarde todavía hay personas que no saben qué cocinar, ¿no? Hay personas que están pensando qué hacer. ¿Y ahora qué cocino? ¿Qué cocino? No saben qué cocinar. Una cosa pero de loco. 941-80-2192, zona de pedidos a esta hora de la tarde. A fin de semana, estamos encendidos. Rico viernes. A las 6 de la tarde se viene mi hermanita de Majo con sabor. Y recuerda que a las 3 tengo puro clásico del reggaetón. A las 3 puro clásico del reggaetón en vivo. Prepárate, que el perreíto de la mata no puede faltar, mi amor. Pero a esta hora nos compete presentar nada más que zona de pedidos. 941-80-2192. Pídeme la canción que tú quieras y en las encuestas. 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

0: de verdad que la profesora del colegio de mis dos hijos todavía no me hice nada para la cuota, ¿no? La última vez era solamente para un pan con pollo con un café, causa la firma. Al día de la madre de abril le estaban pidiendo cuota. Como 400 soles para su canasta, mano. Ayer le pregunté yo de sapo, ¿no? Bueno, hoy en la mañana que yo los dejo, le pregunté a la Miss Judy, voy a quemar a la profesora a la firme causa, ¿no? Le digo, profe, disculpe, ¿cuál es la programación? ¿Qué nos van a regalar los bebés? Ah, señor, sí. Ya hemos pedido cosas recicladas ya. Es abusivo, peca. Pues, primo. ¿Qué canción van a cantar? Lo del segundo grado, un rato de dos patas. ¡Oh, profe, ya pe, que tiene contra nosotros! ¿Eh? No todos somos iguales a la firme, ¿eh? Me voy a asar. A la otra lo mando solo a mi cachorro. 941-80-21-92. Un beso para Gianluca y para Miguel, Dios mío. Tendidos esta hora de la tarde escuchando la radio de la zona. ¡Ay, ay, ay! Oye, a las 3 te cuento que vengo con puro clásico del reggaetón, ¿eh? Y puro clásico en vivo, puro perreíto de la mata en vivo. Así que, por favor, no te vayas a despegar de la zona. A esta hora nos compete presentar zona de pedidos. Así que mándame tu pedido, un audio al 941-80-21-92. Soy el DJ Urbano. Ahora sí, vamos con algo... Con algo rico, pegajoso, mi amor. Somos Radio La Zona, te enciende. Oye, pero antes de irme a la canción, por favor, quiero hacer un anuncio importante a nivel nacional e internacional. Saludos para la señora Zoila Molina, mi próxima madrina. Saludos para Zoila Molina. Zoilita, por favor, si el taxista te quiere cobrar mucha plata, tranquila, yo lo pago, ¿eh? Por favor, Saludos para la señora Zoila Molina y para el señor Alejandro Angulo, que están encendidos con Radio La Zona, escuchando a full volumen La Zona. ¿Le gusta su reggaetón? Toma tu reggaetón, toma tu perreíto, somos Radio La Zona. Ella es la mamita de mi hermano Miguel Puente Arnao, un gerente súper serio, un gerente que de verdad siempre nos llama la atención. Señor, dígale que no me grite mucho. Saludos para la señora Zoya y para el buen Alejandro, por favor, siempre con su aire acondicionado, por favor, pórtese bonito, ¿eh? Estamos Radio La Zona, La Zona, te enciende por aquí el DJ Urbano.
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0: Y ahora escucha, mi amor.

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2: 2:52. 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
3: Muy bien, people, cerramos a esta hora. Cerramos zona de pedidos. Y se viene puro clásico del reggaetón. Así que prepárate porque la máquina ya está encendida. Ya está puesta. Vamos a meterle mucho perreo. Mucho perreo de la mata. Voy a hacer transmisión en vivo por mi TikTok, así que vayan por favor a esta hora de la tarde @ DJurbano.peru. Y si no me encuentran,
4: el próximo año será.
3: Soy el DJ Urbano, así que cerramos esta hora musical y se viene puro clásico del reggaetón, porque somos la radio oficial de los clásicos. Así que a continuación, puro clásico en vivo. Ya no me manden audios, por favor. Solamente escriban. ¿Qué perreíto no puede faltar a esta hora de la tarde? Una hora de puro reggaetón, old school, de pura leyenda, de puro clásico. Desde la número uno, Radio de la Zona, te enciende.
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4: 3 y 25.
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5: 3:58. 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
2: Estamos encendidos, mi amor. Estamos encendidos. Qué ricas mezclas, ¿ah? Qué buen perreguito en la hora anterior. Una mezcla de reggaetón clásico en vivo con DJ Urbano. Y hoy a las 8 de la noche tenemos otra cita. Claramente está con Zona Weekend. Somos Radio de la Zona. Te enciende. 4 de la tarde con 9 minutos. 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
2: Estamos rayados de la zona de enciende. Oye, hoy ha venido Miquelito. ¿Ah? Miquel, ¿cómo estás, hijo? ¿Qué tal? ¿Todo bien? ¿Todo bonito? ¿Todo ready?
3: Sí, la verdad, sí.
2: ¿Te gusta la radio?
3: Bueno, sinceramente sí me gusta.
2: Gracias. Menos mal, porque si no, nunca más viene. Saluda a tu mamá, a tu hermano, a toda la gente del toque.
3: Saludos a toda la gente del Perú, a los que están escuchando Radio de la Zona. Saludos para mi mamá Diana, para mi hermano Gianluca y para mis abuelos Fabito Miguel y la mamita Flor.
2: Claro, y mis viejos que se pudran. Cruz y mi vieja que se queden ahí. Yo para la mamá Ida, para el terror, para toda la gente. ¿Qué canción quieres escuchar?
3: Dai Dai.
2: ¿Ah?
3: Dai Dai.
2: ¿Cuál? ¿La canción del mundial?
3: Sí.
2: ¿Quieres la canción del mundial? ¡Toma la canción del mundial! ¡Somos Radio de la Zona! Te enciende.
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10: 4 y 22.
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3: 4:53. 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
3: Oye, la gente cómo le gusta spoilear. Estaba chequeando TikTok un rato por aquí. Seguimos en Radio La Zona, ojo. Dios mío. Ya me vi literal toda la película Scary Movie. Qué aburridos son a la firme. Qué aburridos son. Uno de verdad quiere ver la película tranquilo. Quiere ir al cine y hace todo. Y hace el final. Y hace que se aparece la rubia. No, que de verdad qué pesados son. Deberían eliminar el TikTok del Perú. Estoy recontra asado. Por Dios, se me revuelve todo el estómago, todo el almuerzo lo voy a sacar, pero con ganas de acá. Qué cólera me dan a las firmes. Me dan cólera, causa. En fin, hay que seguir disfrutando la vida. Hay buenas pelas para el fin de semana. Está Scary Movie. Bueno, los que no han visto Michael Jackson también pueden ir a ver. Está buenísima la película. Buenísima. ¿Qué otra película está en cartelera? Ayúdame a ver, causa. 941-80-21-9. Bueno, ahorita que se viene ya. ¿Cómo se llama la película? Toy Story, ¿no? Me encanta Toy Story. Me encanta, de verdad, te juro. Yo quisiera ser Andy. Para sonar a mis muñecos que hablan. Aunque yo a veces una vez yo comí una manzana y hablaba con mis muñecos.

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2: ¿Qué tenemos, DJ? Rápidamente.
3: Que comience la fiesta.
4: Mesa.
3: Mesa. Mesa que más aplauda. Oye, última hora del PRA, la gente. Última hora del PRA. Y hoy a las 8 tenemos una cita. Zona Weekend, desde la número 1 en Radio de la Zona te enciende. Por favor, a las 8 en punto. Tenemos puro. Pura musiquita de corrido hasta las 4 de la mañana. Atentos, ¿ah? Estamos viviendo el mundial como tiene que ser, porque somos el grupo oficial. El grupo RPP tiene toditos los derechos. Ellos estos son aburridos, hermano. Así que, por favor. 41-80-21, ¿cuánta gente está encendida a esta hora? Quiero puro fueguito, a ver, puro fueguito. A esta hora de la tarde, puro fueguito. 941-80-21-92. 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Te enciende.

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10: 5 y 23.
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2: Por la mañana café, por la tarde ron. Ya estamos.
3: Rico fin de semana. Somos Radio de la Zona Te Enciende. Rico viernes, ¿ah? Por aquí el DJ Urbano. Desde Radio de la Zona Te Enciende. 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
5: 5 y 51.
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2: 5 y 51. 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
19: Nos vamos. Ahora se viene la Majo con sabor.

prepárense porque se viene mucho chimichimi, mucho chisme. Y a las 8 nos encontramos otra vez aquí en vivo, porque tenemos harta música continuada hasta las 4 de la mañana. ¿Qué canción no debe faltar? 941-8021-92. Soy el DJ Urbano. Nos encontramos, bueno, fin de semana. Mañana estoy a las 6 de la tarde también aquí en Clásicos del Reggaetón. El domingo también a las 6 de la tarde. Y el lunes a las 2. En las encuestas, yo escucho Radio La Zona. Te enciende en todas las redes como arroba DJ Urbano punto Perú. Estoy en el Instagram, estoy en el Facebook, estoy en el TikTok, estoy en Infocorp, estoy en la comisaría. ¿Qué no? Un poquito también, por favor. Estoy en tu corazón, por ejemplo. Rosquilla. Somos Radio de la Zona, te enciende. Que estén bien, buen fin de semana para todos. Chau, chau.

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3: Ya se nos acaba el fin de semana. Ya se acabó, mejor dicho. Se acabó. ¿Cómo están, mis queridos oyentes? ¿Dónde se encuentran en este momento? ¿Hay tráfico o no hay tráfico? ¿Qué van a hacer el fin de semana? ¿A dónde se van? Yo tengo tantas ganas de irme a la playita. Ha salido el sol toda la semana y yo no sé por qué no me voy a la playita. ¿Sabes qué? Dejemos el programa, me voy a la playa. Ponme buena música, que hoy día me voy para la playa. 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
7: 6:23.
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4: Hoy seguimos entrando en la zona, mis queridos oyentes. Estamos en de ida y vuelta. Hoy, 12 de junio, se conmemora algo muy importante. Se conmemora el Día Mundial contra el Trabajo Infantil, una fecha impulsada para la Organización Internacional del Trabajo, para generar conciencia sobre una realidad que, aunque muchas veces invisible, sigue afectando a millones de niños en el mundo. Yo entiendo que a veces tenemos mucho la necesidad de poder salir adelante, pero nunca tengamos la respuesta con la facilidad de un niño. No tienes por qué agarrar un menor de edad a un niño y que te acompañe a trabajar, aunque no tengas para dejarlo con alguien, o aunque no tengas para dejarlo en un colegio o lo que sea. El niño no debe ser el soporte para el trabajo. El niño no tiene por qué ser tu trabajo. Porque en realidad así no es. Tú tomaste la decisión de traer al niño. O aunque sea un ups o algo, al final la decisión la tomaste tú por continuar con ese embarazo. Entonces el niño no tiene y él no pidió nunca existir. Pero, ¿qué entendemos sobre, o por qué entendemos sobre el trabajo infantil? No se trata solo de ayudar en casa o colaborar de manera ocasional, porque eso es normal. Un niño debe saber y tener conciencia de lo que puede trabajar en casa, de ayudar. Mamá, te ayudo a lavar el plato, mamá, te esto, hijo, te tiendo la ropa, lo que sea. Hablamos de actividades que privan a los niños de su infancia, de su educación, de su salud y de su dignidad. Trabajos que exponen peligros físicos, emocionales y que limitan sus oportunidades de desarrollo. Escuchen, según datos de organismos como UNICEF, más de 160 millones de niños en el mundo están en situaciones de trabajo infantil. Y lo más preocupante es que muchas veces, muchísimas de ellos se realizan labores peligrosas como minería, agricultura intensiva o trabajo doméstico con agriculturas precarias. Así que en realidad, ¿por qué un niño que trabaja es un niño que pierde oportunidades? Y cada niño merece jugar, aprender, soñar y simplemente ser niño. Hoy más que nunca, recordemos que erradicar el trabajo infantil es una responsabilidad de todos. Porque si tú le das el trabajo, no es solo la madre o el padre que están equivocados, también el que le está dando el trabajo. Nos vamos con una rica canción. 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
2: 6 y 55.
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2: La mami pone en Sinaga.
3: A lo muy buena tarde.